¿Y a quién querés más? ¿A mamá o a papá? ¿A Luismi o a Cristian Castro? Mirá que dos mexicanos en esta playlist abriendo una nueva hora. Cristian Castro en Bali 97.5, lo mejor de mí.

Axel en Vale 97.5. ¿Qué estás buscando? Hola, buenas noches. Me encanta la radio. Soy Elio de la provincia de Tucumán. En estos momentos estamos disfrutando de nuestras vacaciones en Termas de Río Hondo junto a mi señora Laura y mis dos hijas, Guille y Valentina. Saludos para todos. Saludos, chicos. Gracias. Qué bueno. A disfrutar muchos de vacaciones de invierno. Qué linda escapada. Las Termas de Río Hondo, mira, lo tengo pendiente de conocer. Dice que es un lugar precioso, así que gracias por contarnos al 11-5-0-0-50-97-5. En un ratito jugamos por las entradas para el cine, porque ahora llega Pablo Alboranda, Pasos de Cero.

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dulzura y un poquito más en esta versión en vivo, Unplugged de Juanes. Volverte a ver suena en esta noche de lunes, en este Día del Amigo. Feliz día a todos los amigos de la radio, en esta edición de Para Siempre, vacaciones de invierno. Y le mandamos otro beso a Mariela Álvarez, que están preguntando por ella. Está descansando unos días y aquí... un placer acompañarlos a todos ustedes. Nos vamos a mediados de los 90. Un artista tan, pero tan querido por nosotros y un álbum inolvidable. Chayanne, en Ballet, nos canta, nos dice: Pienso en ti.

aún no se fía. Imagínate cantando esto en vivo, con una adrenalina súper especial. Y no falta tanto, ¿sabés que no? 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Las entradas están a la venta y Vale es la radio oficial. Y eso quiere decir que vamos a jugar para que tengas tu lugar, pero vos, atento, atento, porque las entradas ya están a la venta. 11-5-0-0-50-97-5. Hay varios amigos que por aquí nos están escribiendo desde Río Negro. Te escuchamos, mi mamá Luján y yo Carolina. Te pedimos a Melendi. Gracias por la hermosa compañía de siempre. Gracias, gracias, chicas. Ahora suena Carlos Vives. Voy a olvidarme de mí.

que estés con él. Suena Luis Fonsi en Vale 97.5. Canciones y más canciones en esta noche de lunes. Estamos esperando tu historia. Si elegimos cuál leemos hoy al 11-5-0-0-50-97-5. En este año y en el próximo vamos a tener muchas visitas en la Argentina. Karol G llega por primera vez a River. Se presentará el 5 de febrero con Viajando por el Mundo Tropi Tour, que es la gira más ambiciosa de toda su carrera. Quédate escuchando la radio que pronto vamos a tener novedades. Karol G, Marco Antonio Solís, Coleccionando Heridas.

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en Vale 97.5. Adiós. 10 de la noche, 5 minutos, 11 grados 8 en Buenos Aires, pero está, se siente como un poco más frío porque está muy húmedo y también porque está bastante nublada esta noche, invernal, así es la cosa, 8 de mínima para mañana. 13 grados la temperatura máxima, así que tenelo en cuenta. Más canciones, más historias y anda preparando el celu que en un ratito jugamos por las entradas. Enrique Iglesias, India Martínez.

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Vale 97.5, será 10 de la noche, 16 minutos, momento de jugar, porque tenemos 4 invitaciones para que vayas al cine cuando quieras, con quien quieras. Anda pensando la película que vas a elegir y, por supuesto, a quién vas a invitar. Es súper fácil jugar, celular a mano, nuestro WhatsApp listo, 11 50 50 97.5. Mándanos la frase: quiero cine, tu nombre, tu apellido y tu documento. El mensaje que salga en el número 14 se lleva las 4 entradas, así que súper atentos porque en un ratito les decimos quién es el ganador o la ganadora. Quiero cine, nombre, documento al 11 50 50 97.5. No digas nada, Cali y el Dandy. No digas.

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0: Julieta Venegas en Ballet 97.5, versión Unplugged de Lento. Y estuvimos jugando por entradas para el cine. Muchísimos mensajes llegaron al 11-5-0-0-50-97-5. Pero el que llegó en el número 14 con la frase quiero cine y sus datos, tal como pedimos, es el de Verónica Sanz. Vero, felicitaciones, te vas al cine, tenés 4 entradas para que utilices como vos quieras. Y bueno, gracias a todos los que participaron. Obviamente que tenemos muchas más entradas y otros regalos aquí en Vale 97.5, así que sigan atentos al aire de la radio. Felicitamos ahora a Vero Sanz.
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Luz sin gravedad suena Belinda en Vale 97.5. Marisa de San Rafael Mendoza dice: recién me acuesto y te escucho. Me gustaría un tema de Ricardo Arjona. Gracias. Son hace un ratito, pero antes de este tema. Así que ojalá que lo hayas disfrutado. Un beso a Juan, que está trabajando en un auto de aplicaciones, licenciado en enfermería, se quedó sin trabajo y está preocupado porque, claro, perdió Argentina el Mundial y además se quedó sin trabajo. Bueno, vamos, vamos a remontar como en el minuto 78 ante Egipto. Dale, Juancito. Rosana, en Vale.

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Sé que ya no volverás, Diego Torres, en Vale 97.5. Así comienza una nueva hora de Para Siempre con muchas canciones, con un montón de amigos. Miguel de Chaco nos agradece la compañía de todas las noches. Cintia dice, gracias por cada noche y por cada palabra que nos regalás para levantar nuestro ánimo a través de las canciones. Gracias a ustedes, chicos, por estar. Buenas noches, te cuento que mi lunes es distinto. Estoy compartiendo con mi amor Elizabeth. Gracias por la paz de tu voz. ¿Puede ser algo de Carlos Rivera? Nos encanta, dice Beto de Lanús. Hola Norita, ¿cómo estás? Feliz día del amigo y gracias por siempre estar, dice Karina Guzmán. Feliz día para vos. Ahora temazo de Morat en Vale, Cuarto de Hotel.

Leonel García y Hash, Te Voy a Perder, suena en Vale 97.5, 11 grados 8 la temperatura, el cielo cubierto con llovizna y muchísima humedad, 94%, baja presión, el viento del sudeste a 6 kilómetros por hora, y el martes se anuncian lloviznas en la madrugada y durante la mañana. El resto del día nublado, 10 de mínima, 14 de máxima. El miércoles 9 la mínima, 14 la máxima, con cielo parcialmente nublado. Quizás a la tarde tengamos un poco de sol. 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

Si tú me miras, Alejandro Sanz en Vale 97.5. Qué felicidad que tiene Alejandro Sanz con el resultado del partido ayer, obviamente, en sus redes. Feliz, y lo queremos, Alejandro. Bueno, lo felicitamos, aunque estamos dolidos por acá, pero sabemos que él nos quiere también. Buenas noches, pasanos un tema de Vanessa Martín para Dina, Luciana, Ceci, Negra, Mara. Todos estamos festejando el Día de la Amistad. Qué lindo, chicos. Andrés de Mendoza nos manda besos y Eros Ramazzotti nos dice: si bastasen un par de canciones.

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Vicentico y Valeria Bertuccelli hacen No te apartes de mí, los escuchás en Vale 97.5. Adri dice, muy buen inicio de semana, Norita y Villita, gracias por prolongar el fin de buen regreso y buen descanso. Bueno, un placer, Adri, como siempre, aquí estamos. Hoy no está Ale, se ha tomado el día, y está nuestro gran Esteban Villarroel tirando magia como él sabe. Buenas noches, Norita, como siempre escuchando los hermosos temas que pasan. Feliz día del amigo para vos y todos los que hacen la querida radio Vale, mi amiga de cada día, y feliz día a los oyentes también. Abrazos de luz, manda Graciela desde San Cristóbal. Gracias, hermosa. Abrazos de luz para vos. Verte reír, Axel, en Vale.

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Suena Roxette en Vale 97.5, versión en español de Un día sin ti. Buenas noches, Vale. Te cuento que mientras estamos trabajando, te escuchamos con mis compañeros Francisco, Romina y yo, Pedrito. Gracias por tu compañía y la muy buena música. Si podés, un tema de Arjona. Gracias. Bueno, tenemos una gran trasnoche por delante, donde por supuesto va a sonar Ricardo Arjona y tantos otros artistas. Buenas noches, Norita. Acá, como siempre, escuchando los hermosos temas que pasan. Feliz día del amigo para vos y para todos los que hacen Radio Vale. Abrazos para todos, nos dice Jazmín. Gracias, Jaz. Feliz día para vos. Feliz día del amigo, que se termina en unos minutos, pero siempre. Mira que un argentino nos van a decir que solo un día celebramos la amistad, pero olvídate, por favor. Celebramos absolutamente todo lo que vale la pena en esta vida. Bueno, que tengan una hermosa madrugada, trasnoche. A las 20 del martes nos volvemos a encontrar. Hacemos Juntos para Siempre en Vale 97.5. Gracias a Esteban Villa, Villita para los amigos, en la operación técnica, en la puesta en el aire, en la producción, Nico Antón, regresado de sus vacaciones. Majo de Benedetti nos musicaliza. ¿Quién más? Gise Franchino está en las redes. Nuestro director es Javier Fábregas. Y yo soy Nora Acosta. Les digo gracias y hasta la próxima, que será en un rato, mañana a las 20, cuando el día empiece a bajar esa efervescencia loca que tenemos y nos pongamos un poco más íntimos, más románticos, como esta canción, por ejemplo. A veces le cantamos al amor y a veces a la falta del amor, a tu falta de querer. Mon Laferte, en Vale. Buenas noches, amigos. Chau.

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2: Mira, Chan, sube un poquito ahí el micrófono. Le tengo que decir un par de cosas que ella no quiere escuchar.

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1: 6 de la mañana en todo el país. Buen día, les decimos a todos ustedes en este martes que a veces cuesta un poquitito más, pero hay que ponerle mucha actitud, mucha onda y para eso estamos nosotros en Vale 97.5.
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1: Claro que sí, muchas canciones. 10 grados 2 décimas la actual, está lloviznando esa llovizna, viste que es molesta. Bueno, así que salí con alguna capucha a la calle. Llega Morat para cantarnos Tu cárcel en Vale. Buen día.

Bueno, mal, nos canta Julieta Venegas en esta mañana de Vale 97.5. Y sí, yo tengo una pregunta para hacerte y más o menos va con el título de esta canción. ¿Cómo estás vos? ¿Cómo amanecimos en este martes? Bien, mal, con la peor de las ondas porque está lloviznando, está bastante feíto el día. Casi que iguales que las condiciones que ayer cuando arrancábamos la semanita. Así que quiero saber, te leo en el 115-0050-975. Ese es nuestro WhatsApp donde te esperamos para que te sumes por ahí. 6 de la mañana, 5 minutos, 10 grados, 2 décimas la actual en la ciudad de Buenos Aires. Te digo que bueno, está así, está bastante feíto, así que a salir con alguna capucha, con algún piloto como para transitar este día. Llega Bizarrap junto a J Balvin para hacer la Music Session Volumen 62 en Vale 97.5.

7:05 cuando pasan ya 16 minutos de las 6 de la mañana. Hola Radio Vale, buen día. Soy Natalia, los escucho mientras me preparo para salir a trabajar. Muchas gracias por su compañía de todos los días. Nos dice saludos, buen martes. Beso gigante, Nati, ¿eh? Gracias por sumarte y por estar del otro lado. Claro, muchos están aprovechando, bueno, a levantarse de a poquito, a prepararse, a salir a enfrentar este martes, un nuevo día, y nosotros les hacemos compañía a todos ustedes. 11-5-0-0-50-97-5, ese es nuestro WhatsApp para que te sumes vos también en esta mañana. 10 grados 2 décimas la actual en la ciudad de Buenos Aires. Abrigate, llévate algo con capucha porque la llovizna dice presente en este martes. Llega Alex Ubago, ¿qué pides tú? En Vale 97.5.

Yo no te pido la luna, Sergio Dalma, en el aire de Vale 97.5. Si salimos a la calle y nos damos una vueltita por la ciudad de Buenos Aires, te cuento que tengas precaución en la autopista del oeste, en Aedo, en el kilómetro 17, esto es sentido capital, porque está reducido el carril izquierdo por vehículo que está detenido con desperfectos mecánicos. La verdad es que dentro de todos los accesos igual vienen bastante fluidos, solo por lo de lo que estábamos comentando recién de la autopista del oeste. Trenes, subtes y el premetro están funcionando a horario en este martes. 6 de la mañana ya, 23 minutos, 10 grados 2 décimas la actual en la ciudad de Buenos Aires. Y llega él, llega David Bisbal para cantarnos Vivir Así es Morir de Amor en Vale 97.5.

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Nacional, sonando en Vale 97.5, cuando pasan ya 35 minutos de las 6 de la mañana, 10 grados 7 décimas la actual en la ciudad de Buenos Aires. Está lloviznando, está el cielo cubierto. Así que, recomendación para hoy, y un piloto, capucha, si no querés andar con paraguas. Bueno, hoy la máxima va a alcanzar los 14 grados. Recién mañana, miércoles, tendremos la esperanza de ver el solcito, aunque sea un ratito. Mira, con una mínima de 9, nuevamente una máxima de 14 grados. Me estiro hasta el jueves con mínima de 8, máxima de 15 y un cielo parcialmente nublado. Pero bueno, venimos así, con una semanita un poco inestable y con la lluvia que dice presente. Llega Chino y Nacho para cantarnos Me Voy Enamorando en Vale.

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Corazón sin vida, nos canta Aitana junto a Sebastián Yatra en Vale 97.5. Y nosotros volvemos a asomarnos a la calle para ver cómo está el tránsito. Y tenemos lo que es la Avenida General Paz, ya con algunas demoras a esta hora. Además, en la autopista del Oeste, recordamos, hacia Cava, la circulación es intensa. En la autopista Buenos Aires-La Plata, continúa la reducción de calzada en las zonas de Sarandí, Wilde y Quilmes, esto es sentido La Plata, por obras del nuevo cuarto carril. Trenes Subte y el Premetro están funcionando a horario en esta mañana de martes. 6 de la mañana ya, 50 minutos, 10 grados 7 décimas la actual, en la ciudad de Buenos Aires, y llega Luis Fonsi junto a Feid. Cambiaré. Amigos.

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1: Las 7 de la mañana en todo el país. Buen día, les decimos a todos ustedes que están ahí del otro lado, sumándose a esta nueva hora, dando el presente en este martes, juntos, en Vale 97.5.
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Índigo, Camilo, junto a Baluna Montaner, sonando en Vale 97.5. Buen día, acá yendo al trabajo, con lluvia mal, pero con buena música, con la compañía de la radio. Y mi mate, un abrazo para todos, nos dice Estela, que le mandamos otro beso gigante. Buen día, Ro, ídola, bendecido martes mojado, llovizna molesta. Los escucho desde Recoleta, nos dice Betty de Varela, cariños. Betty, besazo. Sí, esta llovizna, yo te digo, a mí me pone loca, porque por lo menos o llueve o no lluevas, o sea, tan sencillo como eso. Molesta aparte. Bueno, llévense algo con capucha si es que no quieren andar con paraguas porque les parece un montón. Háganlo un piloto para pasar también este martes, que está bastante feíto, pero bueno, hay que ponerle mucho color, hay que ponerle mucha onda, y qué mejor que sea juntos, como decimos siempre acá en Vale, con todas las canciones que tenemos para ustedes. Llega Eros Ramazzotti, La cosa más bella, en Vale 97.5.

0: Siempre, Axel, en el aire de Vale 97.5. Volvemos a actualizar el tránsito hasta ahora y te cuento que se mantiene cargada la autopista del oeste desde lo que es Puente Santa Rosa, mano a Capital. La Panamericana con marcha ágil, sin dificultades. Tenemos también incidente en la General Paz, esto es altura Cabildo, sentido al Río de la Plata. Y está cortada la circulación del Puente La Bruna desde Cantilo a River, así que atenti la línea 28, que está con desvío en su recorrido desde lo que es Ciudad Universitaria hacia Liniers. Esto es para que lo tengan en cuenta aquellos usuarios de la línea 28. Trenes, subtes y el premetro están funcionando a horario en esta mañana de martes. 7 de la mañana, 25 minutos, 10 grados 8 décimas la actual, en la ciudad de Buenos Aires.
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despechada, Rosalía, sonando en Vale 97.5. 7 de la mañana, 39 minutos, 10 grados 8 décimas la actual en la ciudad de Buenos Aires. ¿Qué tal ese martes? Ustedes que están ahí del otro lado, comenzando tal vez la mañana, ya comenzaron desde muy tempranito. Bueno, queremos saber, 11.50.00.50.97.5, los esperamos a todos ahí a través de nuestro WhatsApp. Lo que sí te digo es que la mañana, el día va a estar así, gris, con esa llovizna que dice presente durante todo el martes. Así que la recomendación de hoy, piloto. Si no querés andar con un paraguas, bueno, piloto o algo que te resguarde también, una capucha, algún buzo con capucha, como para, bueno, transitar de la mejor manera este martes. Llega Cristian Castro, Déjame Conmigo, en Vale 97.5.

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0: tránsito. Se mantiene cargada la autopista del oeste desde el puente Santa Rosa, mano a Capital. Tenemos también la avenida Juan Alberdi y Saladillo. Hay reducción de carril, sentido avenida General Paz. Y recordá que está cortada la circulación del puente La Bruna desde Cantilo a River. Así que atenti, la línea 28 que está con desvío en su recorrido desde Ciudad Universitaria hacia Liniers. Trenes subte y el premetro están funcionando a horario en esta mañana de martes. 7 de la mañana, 50 minutos, 10 grados 8 décimas la actual en la ciudad de Buenos Aires.
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1: Las 8 de la mañana en todo el país. Buen día, te decimos a vos que estás del otro lado, que estás prendiendo la radio, que nos estás escuchando desde muy tempranito. Dale, activamos el martes de la mejor manera acá en Vale 97.5.
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1: Claro que sí, muchísimas canciones y muchos artistas como Chayanne, Juanes, por acá la veo Shakira, que dicen presente también en esta nueva hora. Pero abrimos con Luciano Pereyra, Yo no quiero olvidarte, en Vale.

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junto a Silvestre Dangond en esta mañana de Vale 97.5. 8 de la mañana ya, 9 minutos, 10 grados 9 décimas la actual en la ciudad de Buenos Aires. Hoy tenemos un martes nuevamente cubierto con lloviznas en la ciudad de Buenos Aires. Una máxima que promete alcanzar los 14 grados, así que lo que te vengo repitiendo desde el principio del programa, a salir con una capucha, con un piloto, en caso de que no tengas ganas, viste, de salir con el paraguas, porque es una llovizna, no es una lluvia fuerte, pero para resguardarte un poquito también. Para mañana miércoles, mitad de semana, vamos a tener una mínima de 9 grados, máxima de 14. El sol promete salir un poquito, así que lo vamos a estar esperando con los brazos abiertos. Y el jueves vamos a tener una mínima de 8 y una máxima de 15 grados, con buenas condiciones para la ciudad de Buenos Aires. Pero sí, queremos ver el solcito, ¿no? Digo, ya es hora después de tantos días grises, nublados, bueno, y la llovizna molesta que dice presente una mañana más. Seguimos con más canciones y es el turno de escucharlo a él, a Chayanne, que llega para cantarnos Salomé en Vale 97.5.

0: Fonseca, sonando en Vale 97.5. Volvemos a actualizar el tránsito hasta ahora. Te cuento que se mantiene cargado lo que es la autopista del oeste, desde el puente Santa Rosa, mano a capital. Tenemos Santa María de Oro y Charcas, corte total por obstrucción de calzada. Y en la autopista Buenos Aires-La Plata, el tránsito es intenso en sentido acaba con marcha lenta desde la zona de Sarandí. La línea Roca del tren, el ramal 6, está limitado entre Constitución y Lavallol. Las demás líneas de trenes, subtes y el premetro, están funcionando a horario en esta mañana de martes. 8:20 de la mañana, 10 grados 9 décimas la actual, máxima para hoy 14 grados.
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Alejandro Fernández en Vale 97.5. 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Llega Soledad, Mía, Yo no te pido la luna, en Vale.

persona favorita, nos canta Río Roma en el aire de Vale 97.5. Y me voy a nuestro canal de YouTube a saludar a todos nuestros oyentes que están ahí también. Desde el otro lado la veo ahí a Moni, a Laura, a Gri, que dicen presente. Bueno, ustedes también se pueden sumar, acuérdense, FM Vale 97.5. Así nos encuentran a través de nuestro canal de YouTube. Nos escuchan las 24 horas y además pueden dejarnos sus mensajitos en el chat. Así que aprovechen a sumarse a través de nuestro canal de YouTube. 8 de la mañana ya, 42 minutos, y por acá llega esta dupla que nos encanta y nos pone a bailar. Marc Anthony junto a Wisin, Que me quiera más, en Vale.

0: Carlos Baute, sonando en Vale 97.5. Repasamos el tránsito y te recordamos que está cortada la circulación del Puente La Bruna desde Cantilo a River. Así que atenti la línea 28 que está con desvío en su recorrido desde Ciudad Universitaria hacia Liniers. La línea Roca está con servicio limitado. Las demás líneas de trenes, subtes y el premetro funcionan a horario.
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Si lo dice Fito, lo decimos todos. Es una cuestión de actitud. Fito Páez a las 9 y 4 minutos. Muy buenos días a todos. Bienvenidos a Más Te Vale en Vale 97.5 Chivilcoy. Qué lindo estar una mañana más. Una mañana con el cielo nublado, cubierto, llovizno durante toda la madrugada, anoche. En un rato voy a contarte cómo va a seguir el tiempo, qué es lo que va a pasar, cuándo va a volver a salir el sol por completo, cuándo se va a secar la ropa, señora. Señora, ¿cuándo? Te doy la bienvenida, mi nombre es Ale Irazar, es un placer acompañarte en esta mañana con 9 grados ahora, sensación térmica 8 para hoy, una máxima de 13, según el pronóstico anuncia. Para las próximas horas el cielo parcialmente nublado, descartamos lluvias por ahora, De verdad, una vez leí por allí en algún libro que la actitud multiplica. ¿Multiplicamos juntos hasta las 11? Eso es. Amaral y Beto Cuevas, te necesito.

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Estábamos escuchando a Abel Pintos, El amor de mi vida, a las 9 y 12 minutos. El amor de mi vida está aquí, al ladito. Vacaciones, vacaciones de invierno para los chicos. ¿Cómo lo estamos pasando en casa? Tenemos actividades, estamos durmiendo hasta más tarde. Empezamos despacito, nos dormimos hasta tarde mirando películas, jugando, haciendo qué cosas. Las vacaciones de invierno tienen ese... Es esa cosa desprolija, ese desorden de los horarios, pero cuando seamos viejitos y nuestros hijos hayan crecido, lo vamos a extrañar. 9 y 13 de la mañana, quiero empezar a leerte al 2346-610975. 2346-610975. Y te voy a decir por qué. Porque ya que estamos hablando de vacaciones, viste que ahora, los padres de ahora, tenemos una cosa que le estamos buscando actividades y espectáculos y cosas para hacer a nuestros hijos, y nos juntamos con otros niños y vamos todos a la plaza y hay mucha actividad dando vueltas. Pero yo no sé tu edad, pero suponiendo que peinás alguna canita a veces, alguna que haya salido, estoy pensando que cuando éramos chicos, estábamos en casa y con suerte una tele y con suerte algún dibujito y ahí arreglarse con eso y con algún vecino y en la vereda y en la calle. Se iba a la plaza caminando y en la pelota en la calle de tierra y ahí a resolver con lo que había el tiempo que teníamos. O no sé cómo era por ahí. Por eso me gustaría que empieces a compartir, si te animás, algún recuerdo tuyo. ¿Cómo eran tus vacaciones de invierno? ¿Qué hacías? ¿Te ibas a la casa de la abuela una semana? ¿Tenías un primo con el que jugabas? ¿A qué jugabas? ¿Tenías tus vecinos de enfrente, el del costado, con el que salían a la calle y peloteaban un rato? ¿Jugabas al rinraje? No sé, estoy tratando de pensar cómo podrían ser. Mira, mis vacaciones de invierno yo me iba a Gorostiaga, a la casa de mis abuelos que tenían una panadería, y nos quedábamos ahí un par de días con mis hermanos, trabajábamos en la panadería, atendíamos, jugábamos. Cosas de chicos, mucha calle de tierra, mucho barro. Bueno, no sé si acá todos se criaron en asfalto, pero en mi caso fue así. Y fue espectacular, para mí eran buenísimas. Y en ese entonces eran eternas las vacaciones de invierno. Ahora de adultos, 2 semanas me parece que es un abrir y cerrar de ojos. ¿O no? ¿No te parece? Bueno, te doy espacio para que lo pienses y nos escribas al 2346-610975 para que empieces a compartir esas mañanas, esos días, esas vacaciones de invierno cuando vos eras chico, cuando eras chica. Date ese espacio para recordarlo. Quizás es más lindo de lo que pensabas.

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9: Este programa está de pelos. Voy a mandarle un WhatsApp al 2346-610975. Uy, ahí viene Nelson.
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0: Fonseca por traernos esta canción alegre, este corazón. 9:26 de la mañana, te vamos dando la bienvenida si recién te vas sumando, y gracias a todos los mensajes que empiezan a llegar al 2346-61-0975. Si te animás, si querés, me gustaría conocer tu voz también. Si no, como vos conocés la mía, yo no escucho tu voz, pero si querés, me encantaría. 2346-61-0975. Y estamos hablando de tus vacaciones de invierno. ¿Cómo eran tus vacaciones cuando eras chico, cuando eras chica? Hola Alejandra, soy Claudia. Mis vacaciones de invierno las pasaba en el campo. Tenía un tío que trabajaba en el campo. Íbamos siempre con mis hermanos. Qué lindo programa, nos dice. Gracias, Clau, a vos por el aguante de todos los días, ¿eh? A vos y a todos los que están escuchando, pero que no se animan a escribir. Algunos que de a poquito van diciendo, bueno, ya le vamos a pasar un mensajito. Mientras tanto, vamos a repasar los principales títulos locales. Títulos en este día, martes 21 de julio, con 9 grados de temperatura. Repasamos algunos títulos. Empresarios volvieron a reclamar por la autovía de la Ruta 5. La Federación del Nucleamiento Empresarial del Noroeste Bonaerense renovó sus reclamos para que avance la construcción de la autovía de la Ruta Nacional número 5 durante la Asamblea General Ordinaria realizada en la ciudad de Carlos Casares. Seguimos con títulos locales. Hay un operativo de mantenimiento en distintos puntos de la ciudad. La Secretaría de Servicios Públicos de la Municipalidad de Chivilcoy, a cargo de Esteban Genaro, continúa desarrollando un amplio operativo de mantenimiento y mejora en distintos puntos de la ciudad, con trabajos diarios que abarcan espacios públicos, que abarcan alumbrado, accesos y mobiliario urbano también. Y otro de los títulos de esta mañana es que Chivilcoy volvió a destacarse en la Exposición Rural de Palermo. La delegación de nuestra ciudad volvió a decir presente con una destacada actuación. Las amazonas Analia Pone y Soledad Disiervi, junto a Horacio Ramírez, se ubicaron entre los premiados de sus respectivas categorías, pero la mayor emoción de la jornada llegó de la mano del pequeño Bautista Dani, de apenas 6 añitos, y Bautista obtuvo el título reservado campeón, segundo premio, en la categoría Petizos de Trabajo, que su logro despertó, por supuesto, al ser tan chiquito, una cálida ovación en las tribunas de Palermo. Esos son los principales títulos que tenemos en nuestra ciudad, títulos que tenemos.
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canción la canta Nahuel Penisi junto a Luciano Pereira. Se llama Regresa, a las 9:35 de la mañana. Gracias a vos por elegirnos. Gracias a vos por tus mensajes al 2346-61-0975. Hoy estamos hablando de cómo eran tus vacaciones de invierno. ¿A qué jugabas? ¿Tenías juegos de mesa? ¿Era jugar con los vecinos? ¿Te encontrabas con los compañeros de la escuela, del jardín? ¿Se encontraban con los primos? Viste que las vacaciones de invierno era un tiempo, parecía corto, pero de todas maneras había que saber qué hacer en ese momento, porque estábamos acostumbrados a tener las mañanas o las tardes ocupadas. Los que iban a la mañana, no es mi caso, pero los que iban a la mañana, algunos se levantaban igual temprano, porque estás acostumbrado, el cuerpo se acostumbra a un tiempo determinado, pero había otros que aprovechaban y hasta el mediodía dormían. Los que éramos turno tarde, no cambiaba mucho el horario de despertarse. Pero si a vos te tocaba madrugar para ir a la escuela, llegaban las vacaciones y era lo mejor que te pasaba. Dormir era lo mejor que te podía pasar y despertarte tranquilo a cualquier hora con unos dibujitos, una leche con chocolate, una galletita. Por ahí pasaban nuestras vacaciones, ¿no? ¿Y las tuyas? Contanos.

0: Estamos escuchando a Shakira, esto es Te Dejo Madrid, un clásico de la colombiana, lo escuchaste en Vale 97.5 Chivilcoy, esto es Más Te Vale hasta las 11 de la mañana. Si recién te vas sumando, te decimos buen día. Te decimos que hoy estamos hablando de cómo eran tus vacaciones de invierno cuando eras chico, cuando eras chica, esos recuerdos que tenés. Hay momentos donde las vacaciones también tenían hasta un olor en particular, tenían una persona en especial, tenían algo diferente. ¿Cómo eran tus vacaciones? ¿A qué jugabas? ¿Con quiénes jugabas? ¿Cuáles eran los gustos que te daban? Algunos se iban de vacaciones, se iban a la nieve, algunos a Bariloche, con suerte, a lugares, algunas ciudades del sur, de la Argentina, otros se iban para otro lado. Bueno, ¿cómo eran? 2346-610-975. Y en un ratito vamos a estar leyendo tus mensajes. 942. Carlos Baute y Marta Sánchez, colgando en tus manos.
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¿Cuántas veces empezamos de nuevo? ¿Cuántas veces empezamos de nuevo? Carlos Vives, la foto de los dos en Más te vale, en Vale 97.5. Te damos la bienvenida si recién te vas sumando. Hoy estamos hablando al 2346-610-975. Estamos hablando de las vacaciones de invierno. ¿Cómo eran? Acá nos escribe Ana y nos dice: mis vacaciones íbamos a Bariloche con mis padres y visitábamos mis tíos en Cipolletti, en Río Negro. Ah, bueno, no cualquiera hacía eso, ¿eh? No cualquiera. Nicolás nos dice: en las vacaciones de invierno estábamos todo el tiempo en la vereda, en la calle, con los vecinos, jugando a lo que sea, pero jugando durante todo el día y hasta la noche. Gracias, Nico, por tu mensaje. ¿Cómo pasabas vos tus vacaciones? 2346-610-975. Juan dice: iba al campo de unos amigos porque carneaban y comía chorizos. Qué genial. Está bueno. Bueno, cada uno tenía sus vacaciones de invierno. ¿Las tuyas cómo eran? Me gustaría que nos cuentes, y si te animás al mensajito de voz, estaría buenísimo, así también te compartimos. 2346-610-975. De aquí y hasta las 11 de la mañana, así con esta mañana con un poquito de garúa, llovina, así, vamos a estar igual tratando de ponerle la mejor onda esta mañana de martes 21 de julio. Algo contigo. Rosario.

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Este es un clásico también de Cristian Castro, Vuélveme a querer. A las 10 de la mañana ya estamos comenzando nuestra segunda hora en Más te vale, en Vale 97.5, donde tu mensaje y la música son los protagonistas. Tus mensajes al 2346-610975. Acá nos escriben, dice, Ale, quiero escucharte por internet. ¿Cómo hago? Dice Marcela. Bueno, Marcela, ya te voy a explicar. Cómo tenés que hacer es muy sencillo. Vas a vale975chivilcoy.streamingradio.com.ar. vale975chivilcoy.streamingradio.com.ar. Y de esa forma nos escuchás en el celu, nos escuchás a través de tu computadora. Donde tengas un buscador, directamente vas a escucharnos. Es muy, muy sencillo. Lorenzo también nos escribe. Buen día, chicos. Las vacaciones de invierno de mi infancia eran jugar en la calle y con muchos amigos. ¿Sabés qué pasa? En ese momento no había secretos. Lo único que había era calle y amigos. No había secretos, había imaginación. No había más que el tiempo que teníamos para pensar qué es lo que íbamos a hacer, para planificar lo que queríamos jugar. Por eso hoy quiero que descubramos cómo era nuestra infancia en esos espacios de vacaciones de invierno. ¿Cómo era tu infancia? ¿Cómo eran tus vacaciones de invierno? Al 2346-610975. Ahí te vamos a estar leyendo y también, si te animás a mandarnos el mensajito de voz, te vamos a estar escuchando. De aquí hasta las 11 de la mañana, estamos en vivo a través de Vale 97.5. 10:01, el cielo está cubierto, llovizna en nuestra ciudad. Para hoy una máxima de 15 con el cielo cubierto durante todo el día. Estos son los Auténticos Decadentes, Confundido.

por acá estoy junto a Chayanne y Provócame a las 10 de la mañana, 9 minutos. Día martes con el cielo cubierto con 10 grados. La sensación térmica está en 10 grados también. Viento sur a 13 kilómetros en la hora. El viernes vamos a tener el pronóstico extendido del fin de semana de Matías Bertolotti. Por supuesto que sí, Matute, presente por supuesto como cada semana en Más te vale, en Vale 97.5. Amigos que uno ha cosechado en la vida, que nos damos el gusto de poder hacerlo aquí en Vale Chivilcoy. 10 y 7 de la mañana, mis vacaciones de invierno eran viajar con mis amigos a un campo de Córdoba. Hermoso recuerdo. Pueden pasar un osito de peluche de Taiwán, dice, gracias para mi amigo Lucho, gracias. ¿Y tu nombre cuál es? A mí me gusta que me digas cómo te llamás, así nos vamos conociendo. Vos sabés que yo soy Ale Dirazar, arroba Alejandra Dirazar, con doble S en las redes, arroba Alejandra Dirazar en Instagram, para que veas quién es esta chica que está hablando. Ahora lo que vamos a hacer, mientras te cuento que el cielo sigue nublado con 10 grados, repasar los principales títulos a nivel nacional. Todo tiene que ver, por supuesto, está relacionado a nuestra selección y el fútbol, porque uno de los títulos que está en casi todos los portales, aunque no sean exclusivamente deportivos, es que Leo Messi llegó a Rosario tras de disputar la final del Mundial 2026. Ya el capitán de la selección argentina arribó a las 6:30 de la mañana al Aeropuerto Internacional Islas Malvinas en un avión privado proveniente de Miami junto a su familia. Principales títulos a nivel nacional, Javier Milei argumentó que no hubo feriado por la tristeza de los jugadores. Decidieron no hacer festejos. Esto fue en una entrevista telefónica con Luis Majul. El presidente remarcó que el ofrecimiento fue condicional a la postura de los jugadores. Principales títulos, Buenos Aires es la mejor ciudad de América Latina para estudiar. Según un ranking mundial, la capital argentina quedó en el puesto 35 entre 150 ciudades y fue la única de la región dentro del top 50 global. La calidad de todas las universidades es una de las principales fortalezas de nuestro país, según la medición realizada por la consultora que elabora el ranking QS. Y en cambio, el costo de vida de la ciudad de Buenos Aires es el punto más débil, Pero por ahora, Buenos Aires, según este ranking, es la mejor ciudad de América Latina para estudiar. 10 de la mañana y 11 minutos, el cielo sigue nublado, cubierto, con 10 grados para hoy, una máxima de 15. Hasta las 11 de la mañana estamos haciendo Más te vale en Vale 97.5. Una versión acústica. No te va a gustar, Julieta Venegas. Esto es Chao.

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0: estamos escuchando por el amor de esa mujer. Ahí lo dijo David Bisbal, que también ha enviado un mensaje alentando a la selección argentina, reconociendo el esfuerzo de los jugadores, muchos artistas, no solamente los argentinos, sino en el mundo, reconociendo el desempeño de nuestros héroes. 10 de la mañana, 20 minutos. Hoy estamos hablando de tus vacaciones de invierno, porque hay muchos niños dando vueltas por la ciudad. Muchos niños que ya no están de guardapolvos. Muchos niños que no tienen la ropa de su colegio. Y hoy nosotros recordamos cómo eran tus vacaciones de invierno. Al 2346-610975. Vamos a una pequeña pausa y en un ratito venimos.
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10 de la mañana, 29 minutos. Estamos en vivo en Más Te Vale, en Vale 97.5 Chivilcoy, escuchando a Juanes. Es por ti. Y es por ti que aquí estamos. Queremos saber cómo estás pasando vos este día martes nublado, lluvioso. Una especie de garú. A veces yo te digo que hasta prefiero que se largue un chaparrón y que termine y que ya se pase a esta garúa que es constante, que vas caminando y parece que te moja, no te moja, pero te molesta. Y uno dice, no llueve, dejás el paraguas y hiciste tres cuadras caminando, dos cuadras caminando y el pelo está todo mojado, tiene gotitas de lluvia, la ropa toda húmeda, porque aparte la humedad es súper, súper incómoda. Pero no nos vamos a quejar, lo vamos a disfrutar. Igual que disfrutamos tu mensaje, Caro, sí, escuché tu mensaje, te leí. En un rato vamos a leerlo al aire, al 2346-610975. Pero ahora quiero preguntarte, ¿estás preparado, estás preparada para desbloquear un recuerdo? Escuché esta canción. Porque las canciones traen personas, traen lugares. Una canción te lleva un año. Y este es un recuerdo desbloqueado. 10:30.

La original, no sé si te acordás, si es que desbloqueaste un recuerdo, es de Gianluca Grignani. ¿Te acordás? Esta es la versión de Mi Historia Entre Tus Dedos de Sergio Dalma. De igual forma, es un súper, súper, súper recuerdo esas canciones que decís, ¿te acordás de esta canción? Me había olvidado que existía. Mi Historia Entre Tus Dedos a las 10:35 de la mañana nos escribe Carolina. Dice, buenos días, si pueden, si se puede llamar buen día. Sí, lo transformamos nosotros. ¿Algo de Arjona? Para vos, Caro.

Ay, Dios santo, dijo. ¿Qué le pasa? Ay, Dios santo, dice Maná, junto a Shakira, Mi Verdad, a las 10:43 de la mañana. ¿Cómo viene tu mañana de día martes? ¿Cómo viene? Yo sé que ayer fue un día... Ay, empezar la semana ayer costó un montón. Se notaba el humor. Todavía se nota. Yo creo que por esta semana vamos a estar todos medio ahí. Medio que falta algo, ¿no? Seguimos viendo noticias, seguimos viendo repercusiones en el mundo, seguimos viendo lo que dice un jugador, lo que dice el otro, cosas así, pero le seguimos poniendo onda a nosotros porque, ¿qué va a ser? Así son, 10:43 de la mañana, estamos en vivo hasta las 11, en Más Te Vale, en Vale 97.5, Chivilcoy, mi nombre es Ale Dirazar, podés ir a mi Instagram para conocernos, arroba Alejandra Dirazar con doble S, arroba Vale 97.5 Chivilcoy, donde vamos a estar acompañándote, por supuesto, cada semana, cada día. Estamos de a poquito conociéndonos. Para mí es un placer estar en esta radio, ¿eh? De mi alma. Hoy estamos hablando de tus vacaciones de invierno. ¿Cómo eran tus vacaciones cuando eras chico? ¿Cómo eran tus vacaciones cuando eras chica? ¿Cómo eran? ¿Cómo la pasabas? Al 2346-610975. ¿Cómo eran? ¿A qué jugabas? ¿Con quiénes? Me gustaría que nos cuentes. Estamos escuchando a Carlos Baute, Me Enseñaste.

¿Cómo vamos por ahí? Nosotros con mensajitos al 2346-610975. Qué lindo de saber que estás, ¿eh? Mientras escuchamos a Miranda, esto es extraño. Nos escribe Sergio, nos dice: hola Ale, buenos días. En mis vacaciones de invierno no íbamos a ningún lado. En casa, jugando con mis hermanos, venían amigos y primos. La pasábamos genial. Otros tiempos. Claro que eran otros tiempos. No nos vamos a poner así como tristones. Aquella época era mejor. Era diferente. Las cosas son diferentes. Nosotros hemos crecido, ya no somos aquellos niños. Hoy los niños tienen otras vacaciones de invierno. Hay más teatro, hay más propuestas, hay más salidas. Hay otras opciones. Hay otro contexto, diríamos, ¿no es cierto? Eso. Todavía tenés los últimos minutitos al 2346-610975. Nos encanta que nos escribas, nos encanta que nos cuentes, que seas parte de este Más Te Vale, que cada día te acompaña de 9 a 11. Vamos a ver cómo estará el pronóstico del tiempo. Para las próximas horas, ahora sigue cubierto, nublado, así. Lluvias, inestable. 10 grados, ¿eh? La temperatura se mantiene, para hoy una máxima de 13. Para las próximas horas no hay pronóstico de agua. No. Cubierto sí. Así alguna que otra garúa. Para mañana mínima 6, máxima 14. Mañana vamos a ver el sol. Mañana vamos a ver el sol. El jueves también sol. Mínima 4 para el jueves, máxima 14. Estoy viendo cuándo regresan las lluvias. Quizás para el viernes. Pero para eso falta. No nos vamos a adelantar. 10:52. Escuchamos a Jorge Drexler. Sea lo que sea.

0: Y bueno, entonces que sea lo que sea, ¿qué te puedo decir? ¿Va a llover, no va a llover? Que sea lo que sea, lo dice Jorge Drexler ya en este final de nuestro Más Te Vale en Vale 97.5. Quiero decirte a vos que nos escuchás todos los días, que nos descubriste hace poquito, porque hace poquito que empezamos, te queremos decir gracias por haber estado aquí desde las 9 de la mañana. Gracias por tus mensajes, gracias a toda la gente que nos está escuchando, a los que van en el viaje, en la ruta, a los camioneros que sabemos sobre la Ruta 5 nos están escuchando, a los que van haciendo el reparto en la camioneta, en el auto, a los que llevan a los chicos de aquí para allá, a los abuelos, a los que están con los negocios y con Vale 97.5. Ajá, a vos. Exacto, gracias, ¿eh? ¿Nos encontramos mañana? ¿Qué te parece? Yo creo que sí. ¿Lloverá hoy el resto del día o no lloverá?
1: No.
0: Puede pasar. Vacaciones de invierno se llama eso. Mañana a las 9. Hasta mañana, gracias.

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0: 15 minutos ya pasan de las 11 de la mañana. Carlos Vives, El mar de sus ojos. Y qué bien que suena en este día, ¿eh? Disfrutando de buenas canciones en este día martes. Bueno, te comentábamos que, según un estudio, dedicarle el tiempo, por ejemplo, a lavar los platos, la actividad de hacer esto, ¿no? De lavar los platos, pero situarte en el presente ayuda a desestresarte. En cambio, si lo haces y estás pensando todavía en más cosas, en lo que tenés que hacer después, en las cosas que están pendientes, y no te ayuda, es más, te perjudica un poco. ¿Vos tenés algún quehacer de la casa que por ahí desearías que no exista o que, no sé, te dan la varita mágica y podés elegir no hacerlo más? ¿Cuál es? 11-5-0-0-50-97-5. Vamos a empezar a escucharte a vos.
1: Buen día, Vale. Buen día. Mi nombre es Sofi. Bueno, la verdad, a mí me encanta lavar los platos.
0: Bien.
1: Y lo dejo impecable, brillante. No sé, lo lavo con toda el alma. Es una tarea lo que más me da placer hacer.
0: Bueno, empezamos con el lado positivo. Ella es justamente todo lo contrario, creo yo, a lo que puede llegar a venirse. A ver, hola.
2: Hola, buen día. Soy Sandra de Palermo y para mí lo peor que tengo que hacer es limpiar la heladera. Mira, o el horno. Odio hacer esas dos cosas.
0: Qué complicado, ¿eh? Porque la heladera es 2 segundos que lo armaste y de repente por ahí, pum, hay, y más si son muchos en la casa, que te dejaron ahí un, no sé, algo abierto, que se cayó, se volcó. Sí, es un tema.
2: Hola, buen día. Soy Sandra de Palermo y para mí lo peor que tengo que hacer es limpiar la heladera.
0: Mirá, Sandra, te escuchamos. Ya se ve que no le gusta, ¿eh? Lo escuchamos 2 veces. Ella volvió a mandar lo mismo.
3: Hola, Radio Vale. Buen día. ¿Cómo andan? Día. Habla Lili de Lugano. La tarea que menos me gusta hacer es arreglar los placares. Por un lado, me encanta tener todo ordenado por color y por prenda. Y por otro lado, cuando saco para ponerme algo, tiro todo. Entonces, eso de guardar otra vez todo en su lugar y ordenarlo de la misma manera, me estresa, sinceramente me estresa. Les mando un beso grande y que tengan el mejor de los días.
0: Ay, qué lindo mensaje, che, pará porque me siento reidentificado con eso. Es una cosa que te das vuelta y volvés a mirar y ya el placar está desordenado, como si hubiese pasado, no sé, el demonio de Tasmania por adentro del placar. ¿Qué pasa, che? Sacás una remera de abajo y se cae toda la pila.
4: Definitivamente,
0: sí.
4: Cocinar. Odio cocinar. Agradezco a Dios el poder hacerlo, pero odio cocinar, chicos, por Dios. Y creo que la mayoría de las mujeres deben estar pensando lo mismo.
0: Bueno, se nota que lo odias porque lo separaste en sílabas, ¿viste? Cuando uno dice cocina y ahí le agrega un dramatismo, bueno, que está bien, que va con por ahí el sentimiento de esta oyente. Gracias a todos los que nos están enviando mensajes. Hoy hablamos de tareas domésticas que desearías que puedan desaparecer o que, no sé, que se hagan solas. Andás a ver. 11-5-0-0-50-97-5. Lo que sí sabemos es que si suena Vale 97.5 en tu casa, todo lo haces de una mejor manera.
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0: Y por eso suenan los artistas que más te gustan, claro que sí. Y a él lo conoces, obvio que lo conoces. Hablamos de Luis Fonsi, que llega al aire de Vale para hacer Cali.

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Paola, vuelve, vuelve, se llama esta canción cuando pasan 33 minutos de las 11 de la mañana. Y escucha bien este número, más de 9.560 personas son las que están conectadas a través de YouTube. Así que va un beso y un abrazo extenso, extensísimo a todas aquellas personas que eligen escucharnos a través de ahí. Vos también podés hacerlo, aparte de la radio, de la aplicación, nos buscás en YouTube como FM Vale 975. Y lo más lindo de todo es que te puedas suscribir, que puedas sumarte a esta comunidad, que poco a poco estamos llegando a los 100.000 suscriptores, nos quedan 600 y pico de personas nada más. Así que vos que estás ahí, abrí ahora YouTube, seguinos, suscribite y participa también del chat, que hay un montón de gente como Monique, como también Gris. Así que un beso gigante a todos ellos que están ahí del otro lado. Vamos con más canciones, ¿te parece? Es el turno ahora de recibir a Axel, que él también, ¿eh? Pueden ver notas con Axel, muchas cosas. Todo esto está dentro de nuestro canal de YouTube. Súmate. Axel, esto es Miradas.

0: 11:44 de la mañana, 11 grados 2 la temperatura en la ciudad de Buenos Aires, y estás escuchando a ellos, Alex Ubago por un lado, Lena por el otro, Las Cosas que me encantan. A nosotros nos encantan que nuestros artistas favoritos visiten nuestro país, y así lo va a hacer él. Sí, claro, Alex Ubago, que ya anunció su tour para celebrar los 25 años de su icónico disco ¿Qué pides tú? El artista celebra este aniversario con una gira mundial que tendrá a nuestro país como uno de sus escenarios más importantes. ¿Querés verlo? Bueno, te cuento cuándo es la fecha. El 7 de noviembre, ya no falta tanto, ¿eh? En el Teatro Gran Rex, teatro que lo ha recibido más de una vez. Así que vos quedate ahí del otro lado prendido al aire, ¿vale? Porque sabes que nos encantan también estas sorpresas y darte estos lindos regalos. Y vamos a tener invitaciones exclusivas para vos más cerca de la fecha. Pero ojo que pasa rápido, ¿eh? 7 de noviembre entonces, Alex Ubago en el Teatro Gran Rex.
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1: Mediodía en toda la República Argentina, amigos, amigas. Seguimos disfrutando de más canciones. Todos los artistas favoritos que te gustan escuchar aquí en el aire de Vale suenan en esta nueva hora. Así que te invito a que te quedes.
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0: 12 del mediodía, 11 minutos. Estás en Vale 97.5 compartiendo las canciones de tus artistas favoritos. Acá estábamos escuchando a Camilo y el Alfa con este tema llamado Bebé. Un tema que seguramente va a sonar en su visita a la Argentina, porque sí, Camilo regresa a la Argentina y ya confirmó una segunda fecha luego de haber agotado, ¿cuándo? El 25 de octubre. Por ende, abrió esa fecha del 26 de octubre, día siguiente. Y atención a toda la tribu argentina, porque esto se agota rapidísimo. ¿Dónde va a ser? En el Movistar Arena. Tremendo lo que se viene, ¿eh? Hay dos noches para disfrutar de todos los éxitos de Camilo, de seguramente invitados especiales como siempre nos tiene acostumbrados, familia que seguramente también lo acompaña, Eva Luna, porque no, sus hijas también, puede ser. Bueno, un show inolvidable. ¿Cuándo entonces? 25 y 26 de octubre. Ya sabés que vos podés estar ahí del otro lado disfrutando de buenas canciones. Conseguí tus entradas en movistararena.com.ar, pero siempre, siempre quédate prendido al aire de Vale, porque nos gusta sorprenderte.
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0: 12 del mediodía, 27 minutos, amigos. Disfrutábamos de la música de Donato y Estefano haciendo Sin Ti aquí en Vale 97.5. Pero ahora es momento de cambiar de tema e ir al mundo del deporte, más precisamente del tenis, con el señor Quique Cano.
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2: Hola, Ger, muy buenos días. Se sigue jugando en Europa sobre canchas lentas. Va a culminar esta semana, luego todos los jugadores viajarán rumbo a Norteamérica para competir sobre superficies duras, una gira que terminará con el último Grand Slam de la temporada, el US Open. Mientras tanto, en Kitzbühel se presentaron hoy dos argentinos con sendas victorias, una estaba asegurada. Sebastián Báez avanzó a los octavos de final del certamen austríaco y de esta manera son cinco los argentinos en esa instancia. Venció Miomir Kecmanovic por 6-3 del 6-6-4 y se sacó la mufa de encima con el serbio, con quien había perdido los tres partidos anteriores que habían jugado o que los había tenido enfrentados. El próximo rival va a ser el francés Arthur Rinderknecht. Por su parte, en duelo de argentinos, se lo quedó Marco Trungeliti frente a Juan Manuel Cerúndolo. Le ganó 6-2, 6-1 en 71 minutos. Un partido largo en cuanto a tiempo para un score tan corto. El próximo rival de Trungeliti será el alemán Yannick Kassmann. Por eso, de 8 partidos en octavo de final, 5 de ellos tienen a argentinos. Facundo Díaz Acosta va a enfrentar al kazajo Alexander Bublik, primer preclasificado del certamen, Mariano Navone al alemán Charles-Lennard Struff, Tommy Echeverry debutará en esta instancia enfrentando al austríaco Jurij Rodionov, Sebastián Báez, como te decía recién, ante el francés Arthur Rinderknecht y Marco Trungeliti frente al alemán Yannick Kassmann. Te dejo un fuerte abrazo, nos reencontramos mañana con más tenis.
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0: 12 y 39 del mediodía, estamos disfrutando de Morat, No se va, se llama esta canción, o de sus clásicos, que disfrutás aquí en Vale 97.5. Estamos con nuestro WhatsApp ardiendo porque hay mucha gente del otro lado que está acordándose de esa tarea doméstica que un poco detesta, ¿no? Que un poco se queja cuando le toca hacerlo. Pero bueno, hablábamos en un principio de que dicen algunos estudios que tenés que centrarte mucho en lo que estás haciendo como para disfrutarlo y no estar pensando en otra cosa, en todavía lo que te queda por hacer, sino más bien sentirlo, estar ahí conectado con la actividad que estés haciendo. Pero no quita que uno por ahí le dé un poco de fiaca, ¿no? Alguna que otra actividad doméstica. Contanos vos, ¿cuál es la que más te cuesta o cuál es la que eliminarías de todas?
1: Hola, Ger, buen día. Hoy vi un diseñador coreano que inventó una vestimenta que se pone sola. Después búsquenla y véanla. Me gustaría que la cama fuera así, porque quiero que esté siempre tendida, pero es de todos los días, entonces me gustaría que se haga sola.
0: Ah, es buena, ¿eh? Tipo, vos te levantaste y apretás un botón y de repente la cama se hizo. Estaría bueno también que cambie las sábanas, de vuelta el colchón, todo.
2: Buen día, Radio Vale. Hola. Habla Steffi. Para mí lo que no debería existir es la ropa sucia. Te sacás la ropa y hace clean, limpia, doblada, perfumada en el ropero.
0: Bueno, ¿quién te dice por ahí en algún momento? Se inventa, ¿viste? Que hay cada cosa que uno se sorprende.
3: Hola, buen día, habla Juan. Hola, con Juan. Relación a los quehaceres, no tengo ningún problema de hacer todos. Okay. Salvo planchar las camisas. Eso para mí es un horror. Gracias, buen día.
0: Pasa que es un gran desafío. Yo creo que todos los hombres cuando queremos planchar una camisa estamos 10 horas más que cualquier otra persona que sabe hacerlo. Pero bueno, es verdad, hay que hacerlo, no queda otra.
4: Te habla Carolina, soy de Salta. A mí me encanta hacer todas las actividades, de ya sea limpieza, cocina, todo. Sí. Estoy buscando qué hacer las cosas, o sea, no puedo quedarme quieta. Pero si hay una cosa que no me gusta, es lavar las medias. Odio lavar las medias. Si están muy sucias, agarro y las tiro a la miércoles.
0: Ella descarta antes de ponerse a lavar unas medias porque no le gusta. Bueno, muy bien, me encanta conocerlos un poquito más, a ustedes que están ahí del otro lado, así que mandanos tu WhatsApp 11 500 50 975. Mientras tanto siguen sonando más canciones, más artistas, como siempre en este día gris en la ciudad de Buenos Aires y en muchos lugares de la Argentina. 11 grados 8 la temperatura actual aquí en la capital. Es el turno de ella, llega Rosana para ponerle un poco de color a este día. Pa' ti, no estoy.

0: Escuchá, se llama Contigo y es la voz de Karol G junto a Tiesto también en la producción. Te cuento que ella va a estar en nuestro país cuando el 5 de febrero del próximo año. Vamos que llega, pero no llega igual que siempre. Llega con un estadio River, sí, pleno para llenar, para hacer una locura, como ya lo hizo Bad Bunny, como ya lo hizo tantos artistas del otro lado, pero a ella todavía no se le había dado y nosotros estamos muy expectantes. Viajando por el mundo, Tropitour se va a llamar la gira, que es la más ambiciosa de toda su carrera y una de las más exitosas del momento a nivel global. Karol G, la colombiana, vuelve a la Argentina el próximo 5 de febrero del 2027. Quédate escuchando la radio, que pronto tendremos más novedades.
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1: Una de la tarde, amigos, amigas, bienvenidos a todos, los que están ahí terminando de almorzar, tal vez lavando los platos, tarea que por ahí no es fácil o no dan muchas ganas, pero igualmente, con la compañía de la radio, siempre todo se hace un poquito más liviano.
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0: La oreja de Van Gogh sonando en Vale 97.5. El primer día del resto de mi vida se llama esta canción, cuando pasan 15 minutos de la 1 de la tarde. Hoy hablábamos de lo que es el mindfulness, esto de prestar la atención completa en alguna actividad, ¿no? Centrarla, localizarla. Y en ese caso, el tema de las tareas domésticas, sabemos que puede costar, pero en un estudio decía que si le prestabas total atención y tu cabeza no divagaba en otras cosas, hasta podía terminar siendo beneficioso en un punto para relajarse, bajar un poco el estrés. Igualmente, a raíz de eso, sabemos que hay actividades del día a día que no nos gustan tanto, que nos cuesta hacer en esos quehaceres, valga la redundancia. Decinos vos, ¿qué es lo que por ahí no querés?
1: Hola Radio Vale, ¿cómo están? Saludos desde Corrientes. Lo que más me molesta es limpiar los vidrios. Nunca terminás de limpiarlos, siempre quedan manchitas y duran 2 minutos y después sigue sucio. Es como que, no sé, los vidrios son lo peor.
0: Muy bien, contame vos, a ver.
2: Hola, buenos días Radio Vale. Buenos
0: hola.
2: Días, Ger. Y bueno, a mí lo que no me gusta hacer en mi casa son los vidrios,
0: anotado.
2: Las ventanas. Conmigo eso no va más. Y bueno, los hace mi marido. Así que te mando un beso grande y buen martes para todos.
0: Otro besote para vos. Ya tenemos 2 cheques para el vidrio.
3: Hola chicos, bueno, les cuento, a mí me gusta lo que es este orden, limpieza, no tengo drama, pero un detalle de la limpieza que no me va, el de limpiar vidrio, porque
0: mira,
3: hay que andar mirando que no te quede marquita por acá, por allá, y estamos 2 horas. Besos, Jennifer.
0: Besos, Jennifer, te mando un beso grande, pero bueno, mira, te voy a decir algo, o les voy a decir algo, hay formas más efectivas que otras de limpiar vidrio. Por ahí, si vos te estás, viste, con esta lluvia, después cuando sale el sol tenés que encarar el tema de limpiar ventanas y demás, vamos a tirar algunos tips. Agua tibia y vinagre blanco es la más efectiva y a la vez la más económica. Hay que mezclar mitad de agua tibia y mitad de vinagre blanco. Hay que rociar el vidrio y pasar un paño de microfibra o una escobilla de goma. Atención con eso, porque de esta forma el vinagre elimina la grasa, elimina marcas y restos de jabón sin dejar vetas. Otra opción también es el agua con unas gotitas de detergente. Ideal para vidrios que son muy sucios, que están por ahí en contacto con el exterior. Poné unas pocas gotas de detergente en platos o en un balde con agua, lavás ahí el vidrio con una esponja suave y retiralo con un secavidrios, que también es una buena opción, y terminás pasando un paño seco de microfibra para lo que son los bordes. Todo esto te lo digo porque por ahí, viste, pasa que una vez que limpias quedan las marquitas, y lo que no hay que hacer es, por ejemplo, limpiar los vidrios con sol directo, porque ahí el sol acelera el tema de que se seque demasiado rápido el producto que echaste y te va dejando marcas. Entonces vos te bajaste a buscar, a mojar un poco el trapo y ya está seco y eso se mancha. Usa siempre paños de microfibra en la posibilidad de que lo tengas, porque son los que menos vetas dejan, y termina con movimientos en una sola dirección. Viste que no vayas y vuelvas con el trapo, con lo que tengas, porque eso va dejando diferentes pelucitas y cositas así. Papel de cocina, yo sé que es tentador, pero no, porque vas a después rabiar con todas esas pelusas que quedan. Bueno, algunos consejitos para limpiar vidrios. Aquella gente que esté ahí del otro lado y que quiera sumar algo, alguna data también o tip de limpieza, nos viene muy bien. 1150 0050 975.
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0: Siguen sonando más canciones en este día martes en la ciudad, un día gris, pero para eso vienen ellos. Abel Pintos por un lado, Luciano Pereyra por el otro. Esto es Ahora.

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0: 1:38. Ella es Julieta Venegas con Limón y Sal aquí en el aire de Vale 97.5. 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

0: Ellos son Sebastián Yatra junto a Huayna, haciendo Chica Ideal aquí en Vale 97.5. 1:48, 11 grados 9 la temperatura en la ciudad de Buenos Aires. Está el cielo cubierto con esa llovizna un poco molesta, ¿no? En algunos momentos que no sabes si ponerte o llevar un paraguas o no. Bueno, eso lo vas viendo, porque la verdad es que va a continuar durante toda la tarde y toda la noche estas lloviznas intermitentes. Así que atención, máxima de hoy 14 grados. ¿Llegaremos? Es la pregunta. Bueno, tal vez sí, tal vez no. Pero mañana te cuento que el cielo estará mayormente nublado a parcialmente nublado, así que puede que veamos un poco el sol por la tarde de mañana miércoles, con mínima de 9 grados, máxima de 14.
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1: Así es, amigos, estamos empezando juntos una hora más aquí en el aire de Vale 97.5 con un montón de artistas que vienen para hacerte compañía en este día gris, ¿eh? Vos subí el volumen, que así comenzamos.
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0: Sevilla haciendo tus besos aquí en Vale 97.5. 9 minutos ya pasaron de las 2 de la tarde, 11 grados 9, y hoy hablamos de esos quehaceres domésticos que preferirías eliminar si tuvieses la posibilidad, ¿no? Qué bien que vendría, ¿no? Un poco de decir, che, esta tarea me da un poco de fiaca, la elimino. Bueno, a ver, contanos.
1: Hola, Vale, buen día, aguante, Vale, ¿cómo Vamos. Están? Y yo odio planchar, no plancho nada, todo lavo, tiendo bien estiradito, todo en perchas y todo doblo, bien prolejito, y vale ahí al placar, solo alguna camisa o algo esencial, plancho. Bueno, los quiero, los amo mucho, gracias por todo.
0: Te queremos, gracias por ese lindo mensaje. Qué ideal sería no meter la ropa en la lavarropa y que salga seca y planchada, sería increíble.
2: Hola, Vale, soy nuevo oyente, mi nombre es Ivana, de Córdoba Capital.
0: Bienvenida.
2: Una tarea de la casa que odio es limpiar el baño. En mi casa son todos hombres, así que por lo menos dos veces a la semana se limpia el baño y es una tarea que odio. Sumado que soy empleada doméstica, tengo muchos baños por limpiar.
0: Exacto.
2: Si tuviera una varita mágica, haría que se haga sola.
0: Y sí, me imagino, es como seguir con el trabajo en tu casa.
3: Lo que más odio de tarea doméstica es limpiar el baño. Termino siempre llena de lavandina. Tenés que poner la ropa más crota que tengas para limpiar el baño. Y terminás sucio. Las manos te quedan en la miseria. Odio limpiar el baño, te juro.
0: Listo, se va anotando el limpiar el baño como limpiar los vidrios. Te digo que hay mucha gente que no le gusta.
4: Hola, Vale, soy Ani. Bueno, a mí no me gusta colgar la ropa, no me gusta pasar el trapo. No me gusta cocinar, me gusta limpiar el baño, pasar la aspiradora, ni tampoco lustrar los muebles.
0: Listo.
4: Pero todo eso lo tengo que hacer. Ni hablar de cocinar. Yo creo que nací para ser Lady Di, pero lamentablemente aquí estoy haciendo todo eso que no me gusta.
0: Te mando un beso grande. Bueno, un montón de mensajes que siguen llegando en este día para que vos nos cuentes. Tal vez en este momento estás haciendo algo de eso, ¿no? ¿Alguna actividad de la casa? Bueno, contanos y te vamos a escuchar.
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0: Para eso está la música, para eso está Vale 97.5. Para eso están ellos, Maná. Y ahora llegan con Ojalá Pudiera Borrarte.

0: Camilo haciendo que sí aquí en Vale 97.5. Vamos a actualizar datos del tránsito. Te cuento que General Paz está con marcha lenta, sentido el Río de la Plata, entre la Avenida Constituyentes y el acceso norte. En Avenida Córdoba y Reconquista hay reducción de calzada por un siniestro vial. Hay corte total en Estados Unidos entre Maza y Boedo por un operativo de bomberos debido a un escape de gas. En Álvarez Jonte y Gualeguaychú persiste el corte parcial por otro incidente. Servicios, te cuento que el tren Roca Ramal Ezeiza circula con demoras por un incidente en Luis Guillón y el tren Urquiza restablece su servicio paulatinamente con demoras y cancelaciones por problemas técnicos. Las demás líneas de trenes, subtes y el premetro funcionan a horario.
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0: Él es David Bisbal con esta linda versión de Vivir Así es Morir de Amor. Cuando pasan 30 minutos de las 2 de la tarde, 12 grados la temperatura en la ciudad de Buenos Aires, y vamos con las noticias para mantenernos informados durante el día. La canasta de servicios públicos aumentó 4,6% en julio y ya representa el 15% del salario. El incremento en el AMBA estuvo impulsado por el mayor consumo de electricidad y gas durante el invierno. El transporte representa el 40% del gasto total de los hogares. Francia vota una ley histórica. Buscan prohibir las redes sociales a menores de 15 años. La Asamblea Nacional y el Senado definen el destino del texto acordado después de que diputados y senadores llegaran a un consenso el lunes sobre el mecanismo para aplicar la restricción, que se basará en una prohibición general a todas las plataformas. Lionel Messi ya llegó a Rosario tras el Mundial. El capitán de la selección argentina regresó al país después de la destacada actuación en la Copa del Mundo. Permanecerá en la ciudad junto a sus afectos y luego se reincorporará a Inter Miami.
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0: Y esta es una canción que seguramente has cantado y hemos cantado a la hora de los quehaceres domésticos, mientras tal vez estás lavando los platos, tal vez estás barriendo, lavando los pisos, colgando la ropa. Bueno, sí, hoy hablamos de esos quehaceres domésticos que te gustaría eliminar por ahí porque te dan un poco de fiaca, porque vos decís, la verdad, esto no me gusta, la paso mal, me aburro. Bueno, contanos, 1150050975.
1: Yo sería feliz si no tuviera que limpiar absolutamente nada, porque no me gusta, lo hago porque no me gusta vivir en la mugre, por así decirlo, pero soy feliz si me das una computadora para trabajar un montón de horas o crear algo o escribir, pero la verdad que lavar, planchar no son de mi agrado, pero cuando uno también, aparte de ser un profesional, es ama de casa y no nos queda otra, hay que hacerlo.
0: Y sí, así como vos dijiste, lo describiste muy bien en el mensaje. 1150050975.
2: Hola. De Catamarca, ¿cómo le va? ¿Cómo están?
0: Muy bien.
2: A mí lo que me encantaría es que no existiera la plancha, la odio, no me gusta planchar. Puedo hacer lo que vos quieras, te hago, te limpio, te cocino, de hecho cocino todos los días porque entrego viandas, pero planchar odio.
0: Te digo que está picando en punta el tema de planchar, mirá que pensé que eran los vidrios, después pensé que era lavar el baño, pero el tema de planchar viene bastante arriba.
3: Hola, Radio Vale. Hola. Me llamo Verónica. Yo te hago todos los quehaceres de la casa.
0: Sí.
3: No tengo problema de cocinar, de limpiar, de hacer la cama, de todo. Pero lo que odio hacer, que no me gusta, es coser. Cuando se descose algo, lo tengo meses ahí y si no, lo mando a coser. Es algo que no me gusta hacer.
0: Mirá qué interesante. Nadie se había quejado del tema de coser, pero también es cierto que por ahí a veces algunas prendas, obviamente porque no la vas a tirar ni tampoco la vas a usar automáticamente de trapo, sino que si se puede remendar, hacerlo y coser, ahí hay que ocuparse también. Y si lo sabes hacer, bueno, toca. O si no, es pagar para que alguien más lo haga. Pero bueno, evidentemente hay un montón de quehaceres domésticos que a veces dan un poco de fiaquita a la hora de tener que hacerlos. Gracias, porque hay un montón de mensajes del otro lado y nosotros, mientras tanto, te regalamos más canciones.
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0: Un minutito para llegar a las 3 de la tarde, 12 grados la temperatura en la ciudad de Buenos Aires, día gris, pero le ponemos color porque ya llegó ella, Caro Odena, hoy en esta tarde que le vamos a entregar el mando. ¿Cómo andamos?
1: Bien, todo bien. Creí capaz que hoy el día mejoraba un poquito.
0: Seguimos esperando, ¿eh?
1: Lo bueno es la llovizna, por ahora no llovió. Ayer sí, ayer sí, era.
0: Ayer fue bastante.
1: Así que vamos como paulatinamente mejorando en la semana.
0: Vamos a ver si mañana tenemos mejores noticias.
1: Ay, por
0: yo
1: favor.
0: Creo que mañana, con el parcialmente nublado, yo me ilusiono.
1: Yo estoy, sí, elijo creer.
0: Totalmente,
1: ahora lo usamos para todo.
0: Ahora es para todo.
1: Sí,
0: hasta que pase un poco la fiebre mundialista. Pero bueno.
1: Digamos que hoy es el primer día real de sin mundial, sin nada, porque hasta ayer con la delegación que llegó
0: volviendo,
1: todavía se sentía un poco. Pero hoy ya está, hoy volvemos todos a la rutina.
0: Hoy también estuvimos viendo todos cómo llegaban a sus ciudades, ¿viste? O sea, no termina más. Y mañana va a ser cómo es el primer día en su ciudad de cada uno de los.
1: Bueno, está bien, un poco de alegría.
0: Los argentinos somos apasionados con todo y vamos hasta lo último, ¿viste?
1: Exacto.
0: Bueno, Carito, ¿te quedas? Entonces
1: me quedo por Romy un día
0: más. Muy bien. Yo les mando un beso gigante a todos y nos volvemos a reencontrar mañana a las 10 de la mañana.
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1: Bienvenidos a la tarde de Vale 97.5, 3 en punto y nosotros para compartir muchísimas canciones. No nos importa el clima, le ponemos siempre acá buena actitud.
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1: Mira cómo te tiento, con Luis Fonsi, con Río Roma, Chichi Peralta también, Sergio Dalma y Abel Pintos, Alex Ubago, lo sumamos, Juan Luis Guerra y ahora Morat. Esto es Tu Cárcel. Estás en Vale 97.5.

Y Nelly Furtado y Juanes se vuelven a reencontrar para hacer Gala y Dalí, esta nueva canción. La estás escuchando en Vale 97.5 a las 3 de la tarde, 8 minutos de este 21 de julio, donde estamos celebrando el Día de la Comida Chatarra. Ese placer culposo que todos nos damos. Bueno, esta fecha en realidad es una fecha informal y divertida que se gestionó en las redes sociales. Y porque queremos disfrutar de sin culpa de estos antojos que normalmente son poco saludables. Es un día para poder rendirle homenaje a esta comida rápida que sabemos que no es saludable, pero es muy popular por sabor, por comodidad, por efecto nostálgico. Así que en esta tarde y en esta, sí, este mediodía te diría, ¿por qué no empezar a hablar de esta comida rápida preferida que vos tenés? Esa comida chatarra, esa comida que decís, me da culpa comer esto, pero lo vamos a comer igual. 11-5-0-0-50-97-5. Porque además, por contarnos, tenemos entradas para que vayas al cine a ver una linda peli, ¿eh? 4 entradas para vos. ¿Cuál es tu comida chatarra? De eso hablamos en esta tarde. Ahora, Juan Luis Guerra.

0: Coti, Ángela, Leiva y La Conga juntos. Luz de Día sonando en el aire de Vale 97.5 a las 3 de la tarde, 18 minutos. Y por supuesto, vamos a actualizar el tránsito. Te contamos qué pasa en la calle General Paz. Tránsito intenso sentido al Río de la Plata entre Avenida Directorio y Acceso Oeste. En Capozalles y Avenida del Libertador hay corte total por obras. El tren Roca, ramal Ezeiza, circula con demoras por un incidente en Luis Guillón y el resto de los trenes, subtes y el premetro están funcionando a horario.
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Los chicos de Río Roma también suenan en esta tarde de martes en Vale 97.5 con la alegría de mi vida. 3 de la tarde, 35 minutos y por ahora el cielo sigue muy cubierto. 12 grados, 2 décimas es la temperatura. Estamos esperando una máxima de 14 grados para hoy y hay probabilidad de lloviznas para esta misma tarde y para la noche también. Desciende la temperatura a 11 grados, viento del sector sudeste, viento que sigue frío. Y lo hablábamos con Ger hace un ratito, que para mañana pronostican un cielo parcialmente nublado para la tarde y eso nos entusiasma, eso nos pone contentos. Elegimos creer que va a haber una mejoría de acá al término de la semana. Lo que nosotros tenemos es Chichi Peralta, esto es Amor Narcótico.

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Luis Fonsi junto a Fade, Cambiaré en Vale 97.5. Y muchas veces nos planteamos lo de cambiar hábitos y sobre todo que sean hábitos saludables. Hoy justamente es el día de la comida chatarra. Hoy se nos permite entonces no ceder ante esa tentación de irnos a lo saludable. Hoy nos lo permitimos y queremos saber en nuestro WhatsApp 1150 0050 975 cuál es tu comida rápida preferida. Ese placer culposo que te das, que te dan antojos y tenés ganas, hoy lo podés compartir con nosotros y te llevas entradas para ir al cine. Ahora tenemos a Fonseca, a Rollito, qué lindo escucharlo en esta tarde de martes en Vale 97.5.

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1: Son las 4 de la tarde y te invito a que te sumes también a nuestro canal oficial de YouTube a escucharnos en vivo, FM Vale 97.5. Somos un montón, pero queremos ser cada vez más y hay un chat donde en un ratito leo mensajes.
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1: Y si tenemos entradas de cine, seguimos hablando de la comida chatarra, porque hoy es el día de la comida chatarra. Es María Becerra junto a Jay Wheeler, esto es Romántica en Vale.

0: Ricardo Montaner, Héctor Montaner juntos, lo que te dé la gana a las 4 de la tarde, 9 minutos. Y en eso estamos, comiendo lo que se nos da la gana. No tenemos ningún tipo de culpa hoy porque es el día de la comida chatarra, tanto que nos gusta, nos vienen a decir de la comida saludable. Sí, lo entendemos, lo respetamos, pero hoy nos damos este gustito. A ver, ¿cuál es tu placer culposo? Hola.
1: Hola, Radio Vale. Bueno, nosotros los viernes solemos pedir hamburguesas. Somos docentes y no lo hacemos seguido porque nos come la culpa de la comida chatarra. Pero hay algo que disfrutamos y es ese viernes que pedimos hamburguesa. Ninguna quiere tomar el turno tarde porque estamos emocionadísimas con nuestra hamburguesa.
0: Viernes de hamburguesas para las maestras, está muy bien. Un día a la semana. Esta parte lo esperás con ganas. Es como, ay, cierto, el viernes comemos hamburguesas. Hola.
2: Hola, Radio Vale. Soy Karina de Tablada y les quiero contar cuál es mi comida chatarra favorita. Son los snacks. Como primer puesto, a cualquier hora, mañana, tarde, noche, sí, los puedo comer. Y también las patitas de pollo, amo, con todo, con lo que sea. Quiero participar, por favor, por las 4 entradas que los quiero llevar a los hijos de mi pareja, que los amo, y son 3, así que iríamos ellos 3 y yo.
0: Muy bien, pero por supuesto que estás participando por las entradas de cine, sobre todo ahora en vacaciones de invierno, es un planazo. Me encantan los snacks, estoy con vos. Me lo das a la tarde, como a la noche, como a la mañana, alguien abre una bolsita de unas papitas, unos chisitos, yo estoy. 1150-050-975, nos contás tu comida rápida preferida y te llevas entradas para el cine. Ahora Maluma. Felices los 4, sonando en Vale 97.5.

0: Ya a las 4 de la tarde, 21 minutos. Y en Vale 97.5, La Oreja de Van Gogh con Rosas. Aprovechamos para actualizar el tránsito, por supuesto. Panamericana cargada, mano al norte, desde Munro hasta Camino del Buen Aire. General Paz, con tránsito intenso, sentido al Riachuelo, entre Cantilo y la Avenida Directorio. La autopista 25 de Mayo, con marcha lenta, mano en Liniers, desde la Avenida Boedo hasta San Pedrito. En Bacacay y Artigas, hay corte total por obras. El tren Belgrano Sur, ramal Marcos Paz, está interrumpido por problemas técnicos. El resto de los trenes, subtes y el premetro, funcionan a horario.
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0: Camilo y Rauw Alejandro, Tatú, versión remix, sonando en el aire de Vale 97.5 a las 4 de la tarde, 36 minutos. 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

4:46. Abraham Mateo y Lucra juntos. Último baile sonando en el aire de Vale 97.5. Te recuerdo que tenemos entradas para que vayas al cine a disfrutar una linda peli. Por supuesto que se viene, ya está, en vacaciones de invierno, así que van a ser muy cotizadas. ¿Qué tenés que hacer? Mandarnos un mensajito al 1150050975. En el día de la comida chatarra hablamos, nos tentamos un poquito. No nos da tanta culpa, insisto, hoy dejamos la culpa de lado. Sigue con el tema del mundial, venimos comiendo picada de allá, que esto de acá, que un snack, pero vamos a continuarlo un ratito más, no pasa nada. Ahora Cristian Castro, esto es Lloviendo Estrellas en Vale 97.5.

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0: Muchísimas gracias, Rey.
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0: ¿Qué me has hecho, Chayanne y Wisin? Sonando en el aire de Vale 97.5 a las 5 de la tarde, 12 minutos de este 21 de julio. Es impresionante cuando te pones a pensar que ya pasamos la mitad del año, ¿no? Y hay muchas personas que empiezan a revisar los objetivos que se propusieron para este 2026. Algunos ya los cumplieron, otros todavía están a tiempo de empezar. Y estoy en comunicación con Gastón Zaporta para hablar justamente de eso, ¿no? De los proyectos personales, de cómo planificarlos. Hola, Gastón, ¿cómo estás?
1: ¿Qué tal? Muy buenas tardes. Muy bien, ¿cómo andan ustedes?
0: Bien, muy bien. La verdad que después del Mundial, uno también como que detiene un poco la existencia, la vida, y ahora que ya está, terminó el Mundial, nos tenemos que hacer cargo de lo que queda en el resto del año.
1: Sí, correcto. Hay que seguir, y como vos decías recién, julio es muchas veces eso, ¿no? Un mes en el que como que se reinicia el año, digamos.
0: Exacto.
1: Uno se replantea esto, ¿no? Objetivos, tiempos de los proyectos que quiere sacar adelante. Bueno, nosotros desde fábrica Peugeot y Citroën entendemos que muchas veces el auto cero kilómetro es de hecho la consecuencia de un proyecto más grande, ¿no?
0: Exacto.
1: Siempre hablamos sobre los chicos cuando tenemos las entrevistas, que muchas veces es un abuelo que por ahí quiere llevarse a los nietos de vacaciones, o alguien que quiere llegar a su primer vehículo 100 kilómetros, o a veces, que es algo muy lindo, una familia que se agranda, ¿no? Y a todos ellos queremos ayudarlos. Hoy desde fábrica Peugeot y Citroën queremos que tengan la facilidad de poder acceder a un auto cero kilómetro sin sistemas de financiación extraños y sin regalos, sino con financiaciones transparentes, económicas, sin intereses, sin intermediarios. Queremos que llegues a tu Peugeot o al Citroën que quieras, con cuotas muy económicas que arrancan en 250 mil pesos por mes. 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Voy a enviar un mensajito de texto, un WhatsApp, pones la palabra clave Vale y un asesor se comunica para contarnos un poquito más sobre esta propuesta que estamos lanzando.
0: Gastón, y te pregunto, ¿qué pasa con los requisitos si yo quiero acceder al auto?
1: Bueno, para esta campaña no hace falta garantes, no hace Bien. Falta recibo de sueldo, pero sí es importante dos cosas. Primero, reservar un cupo. Hoy trajimos 40, se van siempre muy rápido, por eso estamos muy contentos. La cantidad de gente a la que le podemos financiar de esta manera es siempre limitada. Y la segunda es que todas las familias se hagan 15 o 20 minutitos de su tiempo, porque las financiaciones se arman a medida. 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
0: Y ya que estamos hablando de proyectos pendientes, ¿qué le dirías, no, a alguien que todavía siente que tiene esta posibilidad de encarar el resto del año con proyectos pendientes?
1: Bueno, siempre me gusta aclarar que las financiaciones cambian, las cuotas, los valores, las promociones, pero muchas veces los motivos por los que uno comienza esos proyectos no. A veces es formar una familia, a veces es crecer a nivel laboral, en el trabajo, porque los vehículos que nosotros damos financiados se pueden usar para trabajar, a veces es viajar o por ahí ganar comodidad. Siempre es cumplir un sueño, y el mejor momento para informarte es cuando vos sentís que la oportunidad que estás escuchando es para vos. Entonces, si algo te hace ruido en esto de poder llegar a tu primer cero kilómetro, en poder cambiar un auto usado, en llegar por ahí a un Basalt, a una Berlingo, a una Partner, porque se financian hasta un 100%, el que no tiene un auto y quiere arrancar de cero lo puede hacer también, un 208, un C3, un vehículo híbrido, ¿por qué no? 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
0: Qué hermoso, Gastón. La verdad te agradecemos muchísimo por dejarnos más claro el camino ahora de lo que queda en el resto del año, poder tener acceso a un auto cero kilómetro. La verdad que es súper importante. Muy claro todo. Gracias, Gastón. Te agradecemos.
1: Un abrazo, gracias.
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De Vicio también en Vale 97.5 con Enamórate a las 5 de la tarde, 37 minutos. ¿Cómo está la calle? ¿Cómo está el tránsito? Te lo actualizamos. Panamericana cargada, mano al norte, desde Munro hasta Camino del Buen Aire. General Paz con tránsito intenso, sentido al Riachuelo entre Cantilo y la Avenida Directorio. La autopista 25 de Mayo con marcha lenta, mano a Liniers desde la Avenida Boedo hasta San Pedrito. En Bacacay y Artigas hay corte total por obras. El tren Belgrano Sur, ramal Marcos Paz, está interrumpido por problemas técnicos y el resto de los trenes subtes y el premetro están funcionando a horario. 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

Es impresionante cómo una serie de televisión, en este caso Lost, inspiró a Ale Sergi para componer Tu misterioso alguien, o por lo menos de ahí obtuvo el título para esta canción. Fue como el puntapié y hoy es un temazo, Miranda, que lo escuchás en Vale 97.5 en este martes gris, con frío, sigue el cielo cubierto con llovizna, 12 grados 3 décimas. No tengo un panorama muy alentador porque no creo que alcancemos la máxima de 14 grados que estaba prevista para hoy. Y sigue el pronóstico indicando lloviznas durante toda la noche y la madrugada también. El miércoles mínima de 9, máxima de 14. Vamos a tener lloviznas solo por la madrugada, después el cielo mayormente nublado. El momento en el que vamos a tener un poco más de esperanza es a la tarde, con un cielo parcialmente nublado y esta posibilidad de que el viento cambie el sector sureste, el cambio al sector noreste, un poco más cálido. Ahora sí, hablando de calidez, mirá, es Nahuel Penici que canta Tres días.

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1: Que siga la ronda de mates, que se sigan tomando café, porque en esta hora tenemos a Diego Torres, a Ricardo Arjona, a Mía, a Alex Ubago, Luis Miguel, Bacilos y muchos más. Ya son las 6 de la tarde, un minuto.
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Tacones Rojos a las 6 de la tarde, 12 minutos de este martes, donde no afloja el clima, la verdad. La gente diría, feo el día, feo. Todo suelo cubierto con lloviznas, 12 grados 3 décimas. Y por supuesto, nosotros le seguimos poniendo onda, le ponemos actitud con vacilos. Esto es Cara Luna en Vale.

0: Una vida a la vez se llama esta canción que cantan Cali y el Dandy a las 6 de la tarde, 18 minutos. Y por supuesto, te ayudamos. ¿Cómo está el tránsito en la ciudad de Buenos Aires? Panamericana cargada, mano al norte, desde Munro hasta Camino del Buen Aire. General Paz con tránsito intenso, sentido al Riachuelo, entre Cantilo y la Avenida Directorio. Autopista 25 de Mayo con marcha lenta, mano Liniers, desde la Avenida Boedo hasta San Pedrito. La Perito Moreno, congestionada, para el lado de Luján, a partir de Parque Avellaneda hasta Castelar. En Bacacá y Artigas hay corte total por obras, hay reducción de calzada en Figueroa, al corte y Porredón por un incidente, y el tren Mitre, ramal José León Suárez, circula con demoras por problemas técnicos. El resto de los trenes subte y el premetro funcionan a horario.
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1: Y en este martes ya llegamos a las 7 de la tarde con más canciones para vos, porque está David Bisbal, está Axel, está Juanes, Karol G, La Oreja de Van Gogh, Fonseca, Cazzu y Sin Bandera.
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18: En los octavos de final, viene desde la clasificación. Hoy le ganó a Julien Meyer 7-5-6-2 en 2 horas y 16 minutos. Mañana, a partir de las 5 de la mañana, hora de la Argentina, estará buscando los cuartos de final del certamen de Hamburgo ante la ucraniana Anelina Kalinina, que es la segunda preclasificada del certamen. También mañana, 5 argentinos estarán buscando los cuartos de final del torneo austríaco de Kitzbühel. A partir de las 6 de la mañana, en el Grand Stand, Sebastián Báez se medirá por primera vez en su carrera frente al francés Arthur Rinderknecht. En el Court Central, en el segundo turno, Mariano Navone tendrá del otro lado de la red al alemán Jan-Lennard Struff, a quien ya le ganó el único compromiso entre ellos. Tommy Echeverry buscará revancha con Rodionov para igualarlo en 2 partidos cada uno. Facundo Díaz Acosta ante el número 1 del certamen, Alexander Bublik, y Marco Trungaliti enfrentará a otro alemán, Yannick Hafman. Te dejo un besito, nos reencontramos mañana.
20: Por supuesto que sí, Quique Cano mañana también nos va a traer más información sobre el tenis.
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0: Y qué decirte de este clima, ¿no? Frío, gris, llovizna. Y vamos a tener para esta noche 11 grados, viento del sector sureste por ahora, toda la madrugada con esta llovizna intermitente, esta llovizna aislada. Y el miércoles, mínima de 9, máxima de 14. La llovizna, en teoría, se queda solo la madrugada. Después, a la mañana, mayormente nublado. Y ahí es donde viene la esperanza de este cielo parcialmente nublado. Un poquito los rayos del sol que se van a asomar. Y rota el viento, mira, del sector sureste al sector noreste. Un poquito más cálido va a estar el clima, pero para la noche vuelve a estar parcialmente nublado. Pareciera que es la constante durante toda esta semana. Así que esperemos que vaya mejorando, por lo menos hasta llegar al fin de semana, que es el momento en el que queremos salir, disfrutar. Por ahora, este es el clima que anuncia el Servicio Meteorológico Nacional.
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3: En la edición Carla Borria, en la producción Nico Antón, en la musicalización Majo de Benedetti y en las redes Gise Franchino. Un placer como siempre acompañarlos. Mi nombre es Carodena, nos vamos a reencontrar el fin de semana a partir de la 1 de la tarde. Los quiero ahí firmes como siempre. Que tengan una hermosa noche de martes. Chau.

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Versión en vivo de Cristian Castro por Amarte Así, hermosísima manera de comenzar esta noche de Para Siempre, martes 21 de julio, 5 minutos de las 8, 12 grados en Buenos Aires, una llovizna ahí que nos acompaña desde hace un par de días y nosotros aquí dispuestos a vivir este momento tan, tan especial donde, bueno, ya las presiones, las velocidades, las insistencias y las urgencias del día empiezan a minorar un poquito, como el tránsito empieza a aflojar, nos relajamos y las canciones toman otra dimensión, las oímos de otras maneras y las historias se vuelven totalmente protagonistas de la noche, tanto que tus historias también lo son y como cada noche de Para Siempre a las 23:30 compartimos una de ellas, esa que vos nos contás, que tiene que ver con tu amor presente, pasado, con tu amor que proyectás a futuro y que anhelás con toda el alma, con ese amor que termina bien, que terminó mal, que no termina nunca, al 1150050975. Ya los estamos leyendo y a las 23:30, de la mano de una canción, tu historia va a ser protagonista de la noche. Y protagonistas son los artistas, por supuesto. Tenemos grandes canciones para compartir, muchos artistas, ganas de disfrutar y de contarte también las novedades que tenemos por delante, porque hay muchos regalos para vos y unos cuantos de ellos tienen que ver con presentaciones de esos intérpretes que estás esperando, algunos nacionales y otros que vienen a la Argentina. A lo largo de la noche lo vamos charlando. Ahora le damos paso a Camilú, que amorosamente aparece como segundo tema de la noche en este tema que se llama Para el Amor.

en esta noche. Miranda suena en Vale 97.5. ¿Qué dice el pronóstico? Para lo que queda de esta noche, cielo cubierto, probabilidad de lloviznas, y para el miércoles la madrugada también se espera lluviosa, con una probabilidad moderada, pero que ahí está, mayormente nublado a partir de la mañana y la tarde. Quizás tengamos un poquito de sol, no demasiado, mínima de 9, máxima de 13 grados. El jueves la mínima un poco más baja, mínima 7, máxima 14, pero ya sin lluvias y un poco más de sol, aunque con nubes. Y la semana va a cerrar con 11 de mínima, 15 de máxima el viernes, con la probabilidad de lluvias aisladas hacia la noche. Otra vez nublado el viernes. Ya que está como viene el fin de... Bueno, el sábado neblinas, las neblinas que no nos abandonan. Luego parcialmente nublado por la tarde, 9 de mínima, 16 de máxima. Y el domingo parcialmente nublado, parece que sin lluvia y sin niebla, 10 de mínima y 14 de temperatura máxima. Así que así vienen los próximos días. Hacer planes al aire libre si se puede y bajo techo, pero estamos en plenas vacaciones de invierno y hay que hacer un montón de planes porque los chicos se aburren, quieren hacer cosas especiales, y los grandes también. Algunos están de vacaciones, otros han viajado, algunos vienen a Buenos Aires, otros viajan a diferentes lugares de la Argentina, y la idea es que todos tengan un buen plan. Así que tomen nota de cómo viene el clima en estos días por la ciudad. Las canciones por acá vienen divinas. Ricky Martin con tu

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15: En Bali 97.5 suena Thalía, No me enseñaste. Voy a saludar amigos que nos escriben a nuestro WhatsApp. Noelia Romero dice, me encanta la radio y quiero saludar a Marcos, a Facundo, a Matías y a Alexis que están escuchando. Soy de Catamarca, un beso chicos para ustedes. Por aquí también un mensaje de Mel dice, quiero mandarle un beso a mi hija Federica Huaraz y dedicarle una canción. Gracias a todos los que se comunican desde Monteros, desde Tucumán. Nos desean un excelente programa. Nos cuentan que por allí es una noche lluviosa y fría, nos dice Manu, y agradece la compañía de cada día. 1150059975, ese es nuestro WhatsApp. Momento de disfrutar a Morat y a Sebastián Yatra, Bajo la Mesa.

en Vale 97.5, Ricardo Montaner, un temazo súper romántico. Déjame llorar, los invito a todos a sumarse a nuestro Instagram, arroba Vale 975. Mucho contenido para compartir, muchos concursos que se llevan a cabo en las redes sociales y otros, por supuesto, al aire. Así que les sugerimos que siempre, siempre estén atentos. Y tenemos más canciones en esta noche. Una cantidad de música espectacular mientras baja de a poco la temperatura. 11 grados 8 décimas, iba a decir Despacito porque viene Luis Fonsi, pero esto no es Despacito, es un clásico, un lento, Gritar.

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Dale 97.5, Jessy Joy. Corre, corre corazón, uno de los primeros éxitos que oíamos en nuestro país de Jessy Joy, cuando estos hermanos mexicanos empezaban a tener una gran repercusión a nivel mundial y en América, por supuesto, en primer lugar. Nueva hora de Para Siempre, 9:02, en 11 grados 8, sigue la temperatura con una noche nublada, lluviosa, fría. Adri dice, buenas noches, el clima horrible, pero los oídos felices, gracias, sí, sí, los oídos están felices porque la primera hora nomás tuvo unos temazos espectaculares y no tienen idea lo que se viene. Yo que ustedes me quedo